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0: 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Chapter 4, verse 5 and 6.
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